Je m'appelle José Manuel Salvador Felipe Alonso Escobar y Mendoza Cobos y Ramón Sanjago y el Torreo de Vargas y soy matador.

estos momentos vamos a dar a conocer al pueblo de México la declaración de guerra que explica los motivos de